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0: Palmera Vitarte, que está por acá bailando en esa noche de fiesta. Un saludo grande para el amigo Pedrito Ibango, que es recontrafanático, super hincha de Aguamarina.
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0: ¿Se cansaron?
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amanecer, un nuevo día, una nueva forma de buscar al Señor. Vamos a adorarle, a darle gracias y a leer, a meditar en el Salmos 88. Gloria al Señor. Damos gracias, Padre, te damos gracias en esta mañana, porque tú eres bueno, tú eres misericordioso, tú eres perdonador. Gracias, Señor, por este nuevo día de vida que nos regalas, por esta nueva oportunidad que nos das y por tu palabra que nos vas a dar en esta mañana. Tu palabra es el alimento para nuestra alma, para nuestro espíritu, para todo nuestro ser, Señor, por lo cual hoy nos humillamos delante de ti, inclinamos nuestro rostro delante de ti, Padre Santo, para reconocerte como nuestro Salvador, nuestro Dios, nuestro Padre Eterno. Somos pecadores, perdónanos, te fallamos, somos hombres débiles, pero tú eres el Dios Todopoderoso. Tú eres el Dios Omnipotente. Gracias por enviar a Jesucristo, nuestro Salvador, a morir en la cruz por nuestros pecados. Gracias, Señor, en el nombre del Padre, del Hijo y del Espíritu Santo. Amén. ¿Qué dice el Salmos 88? Vamos a la palabra de Dios. Salmos 88, dice la Escritura. Leemos todos juntos Salmos 88, con la bendición del Padre, del Hijo y del Espíritu Santo. Amén. Hay poder en Jesús. Dice Salmos 88, oh Jehová, Dios de mi salvación, día y noche clamo delante de ti. Llegue mi oración a tu presencia. Inclina tu oído a mi clamor, porque mi alma está hastiada de males y mi vida cercana al Seol. Soy contado entre los que descienden al sepulcro. Soy como hombre sin fuerza, abandonado entre los muertos, como los pasados a espada que yacen en el sepulcro. ¿De quiénes no te acuerdas ya y que fueron arrebatados de tu mano? Me has puesto en el hoyo profundo, en tinieblas, en lugares profundos. Sobre mí reposa tu ira y me has afligido con todas tus ondas, oh Dios. Has alejado de mí mis conocidos. Me has puesto por abominación a ellos. Encerrado estoy y no puedo sufrir. Mis ojos enfermaron a causa de mi aflicción. Te he llamado, oh Jehová, cada día. He extendido a ti mis manos. ¿Manifestarás tus maravillas a los muertos? ¿Se levantarán los muertos para alabarte, oh Jehová? ¿Será contada en el sepulcro tu misericordia? ¿O tu verdad en el Abadón? ¿Serán reconocidos en las tinieblas tus maravillas y tu justicia en la tierra del olvido? Mas yo a ti he clamado, oh Jehová, y de mañana mi oración se presentará delante de ti, porque, oh Jehová, desecha mi alma. ¿Por qué escondes de mí tu rostro? Yo soy afligido y menesteroso. Desde la juventud he llevado tus terrores, he estado medroso. Sobre mí han pasado tus iras y me oprimen tus terrores. Me han rodeado como agua continuamente y aún me han cercado. Has alejado de mí al amigo y al compañero y a mis conocidos has puesto en tinieblas. Amén. Gracias te damos, Señor, por tu palabra. Gracias por este salmo, oh Dios, un salmo de clamor para que nos ayudes a salir de la aflicción, a salir de la

ante las almas. Las almas de cuantos hombres y mujeres que están perdidos en este mundo, haciendo lo malo, viven en medio del pecado, de la maldad. Señor, salva las almas de los hombres y mujeres que están sumergidos en el pecado, en la borrachera, en la brujería, en la hechicería, en la maldad, en la incredulidad, tu palabra, en la ignorancia, tu palabra. Hoy, Señor, te pedimos que por medio de tu Espíritu Santo obre, Señor, a través de esta emisora, ahí en cada hogar, en cada ciudad, donde se escuche esta palabra, ya sea en el campo o en la ciudad, Señor. Seas tú librando las almas, salvando las almas, libertando las almas de las garras del diablo, de la mentira de este mundo, de las malas costumbres, de la idolatría, de la hechicería, de la brujería, de la borrachera, del adulterio, de la prostitución, de los secuestros, de la droga, de las extorsiones, oh Dios mío, del robo. Después salva las almas, Señor. Están poseídos, Padre Santo, por espíritus inmundos. Porque ¿quién te adorará allá en la muerte? Nadie. ¿Quién, Señor, dice tu palabra, quién te adorará en la muerte? ¿Dónde vamos? Nadie. Aquí queremos alabarte. Salva las almas, liberta las almas. Liberta las almas, Señor. Te lo pedimos con todo nuestro corazón. Trae las almas, Señor, a tu regazo, a tu congregación, para que te alaben, para que te adoren, para que te bendigan tu nombre. Oh, mi Dios, si tú los tienes de tu favor. Porque cuando mueren, dice tu palabra que nadie te alabará ya. Los muertos que van al infierno no te alabarán. Pero salva, Señor, las almas. En el nombre de Jesús de Nazaret te lo pedimos. Amén. Gloria a Dios. ¿Qué está hablando este salmo? ¿Qué está diciendo este salmo? El salmista empieza con un clamor a Dios. Y eso es, nosotros debemos también clamar al Señor. El salmista diciendo, empieza diciéndole, oh Jehová, Dios de mi salvación. Él es el único que nos puede salvar. Recuerda que los salmos se han escrito 1000 años antes de Cristo. No se han escrito con Cristo, sino 1000 años antes de Cristo. Antes que viniera Cristo, se escribieron los salmos 1000 años antes de Cristo. Y 1000 años después vino Cristo, y entonces con Cristo, después gloria al Señor, con Cristo ya, alabado sea, entonces ya vinieron Jesús y nuestro Salvador, y aquí vemos nosotros cómo los hombres clamaban. Y aquí este hombre clamaban estos hombres, este pueblo clamaba al Dios eterno, al Dios maravilloso, al Creador de los cielos y de la tierra, al que los sacó de la tierra de la esclavitud de los egipcios. ¿Cómo le dice? Con exclamación, oh Jehová, Dios de mi salvación, día y noche clamo delante de ti. No importa dónde te encuentres, no importa dónde estés, sea en el campo, en la ciudad, trabajando, sea de repente estudiando, no sé dónde estés, por la montaña, por las aguas, en el mar, pero el Señor, sí, está en todo lugar. Clámale a Él, sea la hora que sea, sea al mediodía, en la mañana, en la noche, en la tarde, a la medianoche, a la madrugada, clámale al Señor, a Él clámale, a Él corre a sus pies, humíllate delante de Él y clámale, como dice el salmista aquí, oh Jehová, Dios de mi salvación. Él es el Dios, tenemos que entender que Él es el único que nos puede salvar de todo, mira aquí, de cualquier enemigo. De cualquier enemigo. Puede salvarte de cualquier, de un hombre malo, de ladrones, de delincuentes, de extorsionadores. Es Jehová de los ejércitos, el Dios Todopoderoso. Él es el único que te puede salvar. Él te puede salvar de estar. Tú estás en el campo descansando en la noche,

esperanza, si los ladrones vienen en la noche a secuestrarte, clama al Señor ahí mismo delante, levántate. Por eso no dejes de orar, no dejes de leer tu palabra, no dejes de congregar. Tienes que venir al Señor para que estés preparado para cualquier momento, porque el ladrón llega, hermano, te secuestran en la noche, te manejan ahí, ¿qué haces? Dios es el único. O de pronto viene cualquier enfermedad, cualquier cosa en la noche, clamar a Dios. Y también por la salvación de nuestra alma, de la familia. Clamar a Dios es el único que nos puede salvar de las garras de Satanás, del infierno. Hermano, ahorita se ha desatado el diablo por todos lados y hay brujería por todos lados. A cualquier hora del día, un mal aire, no es un mal aire, sino son espíritus inmundos que andan rodeando por la tierra seca. Y entonces necesitas de Dios. Pero la gente cae enfermo, cae mal, corre al brujo. Eso no es, corre a Dios, al Señor corre. Clámale a Él. Oh Jehová, Dios de mi salvación, día y noche clamo delante de ti. Llegue mi oración a tu presencia. Para que la oración tuya llegue a la presencia de Dios, tienes que arrepentirte, tienes que pedirle perdón. Porque la Biblia dice que Dios no oye a los pecadores. No oye a los pecadores, porque Dios es santo. Y tú eres un pecador, tienes que postrarte delante de Dios. Señor, vengo a ti. Soy un pecador, perdóname. Perdona, primero tienes que pedir perdón a Dios. Perdóname, Señor. Ten misericordia de mí. Ayúdame. Creo en Jesucristo. Tienes que decirle, creo en Jesucristo, tu Hijo amado, que murió en la cruz por mí, derramó su sangre. Por lo cual yo, Señor, creo en Él y le abro mi corazón para que venga a morar en mi vida. A Jesús de Nazaret, ven Señor Jesús. Y Jesús dice que todo lo que pidieras al Padre en su nombre, en el nombre de Jesús de Nazaret, en el nombre de Jesucristo, Él lo hará. Por eso, ahora, antes no era por Cristo, antes era directo al Señor, clamaba a la gente, pero ahora es a través de Jesucristo. Todo es por medio de Cristo. Cristo es el intercesor, el mediador entre Dios y los hombres. ¿Sí? Antes el pueblo de Israel tenía que para que puedan ellos ser aceptados sus pecados, sean limpiados, tenían que llevar un toro o un carnero o un ternero para llevar al altar, para que sea degollado ahí. Y la sangre de ese animal lo rociaban, lo dejaban con un agua, con ceniza, y te lo rociaban en tu cuerpo. Y entonces, y así era la forma, y que el holocausto quemaban la parte del animal, y el Señor descendía su espíritu y consumía todo el holocausto. Era de la manera que era, de la sangre también. Era forma que Dios había predestinado de esa manera hasta la venida de Cristo. Y cuando vino Cristo, ya se acabó toda esa forma de adoración. Ya no era de la manera para quitar los pecados con la sangre de los animales, de los toros, sino ahora por medio del Cordero Inmolado, que es Jesús. Pero el diablo te engaña. El diablo a mucha gente le pide una gallina negra, un toro, un gato negro, y la sangre de esos animales te los pasa. E inclusive te hace tomar sangre, el cual eso es una obra diabólica. Hay gente que toma sangre de los toros, yo he tomado sangre de toros y eso no es correcto. Eso es una obra diabólica, los hombres están endemoniados. La Biblia dice que la sangre no se debe comer ni tomar, porque ahí está la vida en la sangre. Y cuando tú tomas la sangre de los animales, entonces es una manera que ha quedado, ¿sí? Y los brujos lo usan eso, los espiritistas, los malignos, lo usan. Poder en la sangre de Jesús, hermano. Entonces, nosotros ahora, por medio de Cristo, clamamos. Aquí, este hombre le dice, oh Jehová, Dios de mi salvación, día y noche clamo delante de ti. Llegue mi oración a tu presencia. Inclina tu oído a mi clamor. Le ruega a Dios. Es la manera como debemos orar. Padre, en el nombre de Jesús de Nazaret, Dios de mi salvación, día y noche clamo delante de ti. Mi oración llegue a ti, presencia, en el nombre de Jesús de Nazaret. Inclina tu oído a mi clamor.
a mi súplica, a mis ruegos. Inclina tu oído, Señor, a mi oración. Oye, hermano, esto es uno le pide al Señor. Aprender a orar, porque a veces no sabemos ni qué orar. Hay gente que no sabe ni qué decirle al Señor. Entonces, cuando el hombre, el ser humano, aprende a orar, aprende a clamar a Dios, para eso son los salmos, nos enseñan a clamar al Señor, a orar. Pero ahora la oración es todo en el nombre de Jesús de Nazaret. Te acercas a Dios, Padre, en el nombre de Jesús de Nazaret. Tú que has aceptado a Cristo, por eso es importante aceptar a Cristo, porque todo es a través de Cristo ahora, porque Cristo pagó en la cruz del Calvario con su sangre la salvación de tu alma, el perdón de tus pecados. Cristo te hace libre. Cristo es el único que puede ahora redimir a la humanidad, rescatar a la humanidad de la garra del enemigo, porque el hombre desde el huerto del Edén fue entregado. Él mismo se entregó, Adán y Eva se entregaron a las manos de Satanás, le obedecieron a él y fueron esclavos del diablo. Y así el hombre que no tiene a Cristo, porque Cristo es tu libertador, el hombre que no tiene a Cristo, que no ha aceptado a Jesucristo, es esclavo del diablo. ¿Y cómo? A través del pecado. El hombre es esclavo de la borrachera, es esclavo del pecado, de la maldad, esclavo de su odio, de su venganza, de su rencor, esclavo de su pleito. Esclavo de su amargura, o hermano, esclavo de la brujería, de la borrachera, de la idolatría. Entonces, uno dice, yo no tomo, yo no emborracho, pero es esclavo del adulterio. No, yo no soy adúltero, pero es esclavo de la brujería. No, yo no voy a la brujería, es esclavo de la idolatría. Y así vive el hombre, esclavo del diablo, esclavo del pecado. Por eso Jesús añadió libertad. Jesús dijo: conocerá la verdad y la verdad os hará libres. Y los que estaban ahí libres, nosotros no somos esclavos, nosotros somos libres, decían ellos. Somos hijos de Abraham. Jesús les dijo: si ustedes fueran hijos de Abraham, las obras de Abraham harían, porque Abraham oyó a Dios y obedeció, obró a Dios obedeciendo. Entonces ustedes oyen la palabra, deberían obedecer a Dios también. ¿Cómo? Haciendo lo que Dios dice. Pero ustedes no quieren, oyen a Dios, pero no quieren obedecer. Entonces ustedes son hijos, sí, pero no son hijos de Abraham, porque Abraham fue obediente a Dios. Ustedes son hijos, sí, pero hijos del diablo, porque a vuestro padre el diablo, a él obedece y siguen su enseñanza del diablo, siguen conforme al diablo, rebelándose a Dios, desobediente a la palabra de Dios, se rebelan, no quieren oír la palabra. No quieren obedecer la palabra. Si la palabra les dice que los borrachos no entran al reino de los cielos, que los borrachos no heredarán el reino de Dios, entonces, pero ellos no obedecen, no se apartan de su borrachera, siguen en su borrachera, siguen en su maldad. Entonces, ya no hacen caso a Dios, se rebelan contra Dios, y como Satanás se rebeló contra Dios, y entonces su padre de ellos es el diablo. Así de sencillo Jesús enseña. Así de profundo. Yo también no entendía esto. Yo pensé que no, que era, ¿cómo va a ser así? Pero así enseña el Evangelio. ¿Qué vas a decir? ¿Qué tienes que hacer? Pedir perdón. Perdóname, Señor. Yo pensé que no era así. Yo pensé que era diferente. Ayúdame. Yo quiero obedecerte. Yo he oído tu palabra, pero no te obedezco. Ayúdame a obedecerte. Enséñame a obedecerte. A través de tu Espíritu Santo, dame la fuerza para obedecer. Entonces, Dios te enseña a obedecer. ¿Para qué? Para que obedezcas y no sigas emborrachándote, no sigas en tu idolatría, en tu pleito, no sigas en el pecado, en la maldad. Y ahí clames a Jesús: ayúdame, Señor, ayúdame a obedecer la palabra que he escuchado, ayúdame para no seguir en el pleito, en la venganza, en el odio. Ayúdame, Señor, ya no quiero seguir guardando rencor, enojado con el prójimo, con mi esposa, con mi esposo, con mi padre, con mi madre. Ya no quiero seguir, Señor. Ven a mi corazón, ya no quiero seguir en este mundo, con las enseñanzas de este mundo. Entonces, amado hermano, amado amigo, es Jesús quien nos ayuda cuando tú clamas a Él. Por eso clámale ahora. Dile: Señor, yo te necesito. Quiero entregarte mi corazón.
rendirte mi alma. Y aquí el Salmo nos está enseñando, el Salmo 88, que debemos clamarle a él. Este hombre le clamaba al Señor diciéndole, porque mi alma está hastiada de males, mi hermano. Debes hastiarte de lo malo, de todo lo malo. Él decía, mi alma está hastiada, está hastiada de tanta maldad que vemos en esta tierra. Mi alma está hastiada de males. Y mi vida está cercana al Seol. Mi vida, él reconoció, mi vida está cerca al infierno. Sálvame, Señor. A ti clamo, Dios de mi salvación. Porque mi alma está hastiada de tantos males que vemos todos los días, ya no sé qué hacer. Asesinato, robo, secuestro, maldad, corrupción, injusticia. Mi alma está hastiada de males. Y mi vida, pues mi vida es cercana al infierno. ¿A dónde iré? ¿A quién le voy a pedir que me salve? Solo al Señor. Solo a Jesús. Soy contado entre los que descienden al sepulcro. Soy como hombre sin fuerza. Lo dice. Él reconoce su interior. Se presenta delante de Dios. No tengo fuerza, Señor. Soy como hombre sin fuerza. Se han acabado mis fuerzas. No tengo ganas, no tengo motivación de seguir adelante viviendo. Vemos tanta corrupción, vemos tanta maldad de parte de los gobiernos, de parte de las autoridades. Uno le pide a la policía ayuda. Más bien la policía está sí, no todos, pero algunos están, gloria al Señor, sumergidos con los ladrones, porque los policías, sean generales, comandantes, policías, técnicos, se van a los brujos. Se van a los brujos, los encuentran en la mesa de un brujo, de un espiritista, los policías. ¿Qué más? Adoran la idolatría, los policías. Son idólatras. Adoran a Santa Rosa de Lima, ese demonio grandote, hermano. Y están ciegos. Dice que aquel que adora un ídolo ciego porque tiene ojos y no ve, tal es aquel que también lo adora. Están ciegos los policías. Entonces uno quiere pedirle ayuda a los policías que te van a ayudar. No te ayudan. Están ciegos. Y por eso es que se han vuelto ladrones. Roban. Se emborrachan. Coludidos con los delincuentes. Les dan un presupuesto para combustible, para que ayuden a la gente, para que vayan en el patrullero y vayan a ver, a ayudar a la gente que está pasando necesidades, que está pasando robos. Más bien, se lo roban, lo malgastan. ¿Por qué? Porque están ellos también atrapados en las garras del diablo. Por eso, ¿quién te puede ayudar? Estás fastidiado de eso. Te vas a la justicia, el juez también está realmente comprado. El juez está totalmente, el juez es imparcial. Los jueces se van a la justicia, los ladrones salen libres, los delincuentes salen libres porque los delincuentes van, roban, asaltan y hacen un botín, un montón, un sobre con dinero, 10 mil soles del asalto y le dan al juez y el juez les da a ellos libertad. Y al justo no le hace justicia. Al que ha sido robado, al que ha sido defraudado, no le hacen justicia. Al que ha sido dañado. Así estamos. ¿A quién vas a clamar? Entonces el único que nos puede ayudar en estos tiempos se llama Jesucristo de Nazaret. El Señor. Estamos hastiados de todo lo que vemos, la injusticia. Todo, no hay, ¿dónde van a correr los hombres? Porque la maldad se va multiplicando y esto no hay quien nos salve, solamente Dios. Cuando los hombres se arrepientan, los policías, los jueces, los fiscales, los políticos se arrepientan. Pero sin embargo, ellos no quieren. Alabado sea el Señor. Pero tú, mi hermano, tú, mi hermana, me estás oyendo. Tú que necesitas del Señor. Nosotros que no participamos de esas cosas, alabemos al Señor. Adoremos al Señor, confiemos en Él, clamemos a Él que nos ayude, hagamos lo que Él dice, obedezcamos su palabra, apartémonos de lo malo y empecemos a vivir conforme, en obediencia, conforme a su palabra. Hermano, hermana, amigo, arrepiéntete,
clama al Señor. ¿Qué quiere decir arrepiéntete? Cambia de vida. Cambia tu forma de vivir. Deja el pecado y ven a Cristo y vive conforme a Jesucristo, a su palabra, al Evangelio. Si tus fiestas eran con borracheras, si tú te gustaba ir a los grupos cada año para hacer florecimiento, para tu trabajo, para tu negocio, para tu salud, eso es una mentira. Ahora ven a Cristo, apártate de eso, porque tu alma está camino al infierno. Si mueres así, tu alma se va al infierno con Satanás, al Seol. Porque mi alma está hastiada de males y mi vida cercana al infierno, dice. Cercana al Seol, dice el Salmo 88, 4. Soy como hombre sin fuerzas, abandonado entre los muertos, como los pasados a espada que mueren en el sepulcro. Así mucha gente ya sin esperanza de vida, sin esperanza de seguir, ya no tiene, ya ha perdido la fe en todo, ha perdido la esperanza, sin esperanza. Me has puesto en el hoyo profundo, cuando el hombre no tiene a Cristo, no clama a Dios, el hombre ha caído en un hoyo profundo, si está en el adulterio con una, con otra mujer, la mujer está con otro hombre, ha caído en un hoyo profundo, hermano, donde nadie lo puede sacar, un hoyo profundo, angosto, en el cielo profundo y oscuro, donde nadie lo puede sacar. El adulterio es algo terrible. El único que te puede sacar del adulterio se llama Jesucristo de Nazaret. Si clamas, te arrepientes de toda tu maldad, por el Señor te puede sacar de ahí. Los adulterios, los abortos, todas esas cosas, hermano, cosas terribles que el hombre hace. ¿Sí? El hombre cae. La mujer cae en un hoyo profundo, cae del adulterio y la fornicación, y nadie lo puede sacar. Por eso cada día se va hundiendo más con uno, con otro, pasa otro, pasa otro, y así siguen hoy en día, y siguen abortando y han caído. ¿Y por qué esa mujer se porta así? Porque está ciega, está, y no puede salir de eso, no puede, porque necesita clamar a Dios, necesita que Jesucristo te salve. Nadie más, ni un hombre, ni tu papá, ni tu mamá, ni una profesión, ni un título te puede salvar de ahí. Ni un ídolo, nadie, solamente el poder de Dios. El poder de Jesucristo te puede salvar. Solamente el poder de Dios. Entonces, me has puesto en el hoyo profundo, en tinieblas, en lugares profundos. Sobre mí reposa tu ira y me has afligido con todas tus ondas. Has alejado de mí mis conocidos todos y a Dios. Cuando uno realmente está perdido en este mundo, el hombre ya no sabe qué hacer. Mira lo que dice él: mis ojos se enfermaron a causa de mi aflicción. Te he llamado, oh Jehová, cada día. Te he extendido a ti mis manos. Manifiéstate, Señor. Manifestarás tus maravillas a los muertos. Señor, por favor, ahora que estoy vivo, muéstrame tus maravillas. Regálame tu salvación. Ese es el hombre que se inclina a Dios. Ese es el hombre que le pide al Señor. Ese es el hombre que cree en el Señor. Cree en Dios, hermano. El Señor, Señor, manifestarás tus maravillas a los muertos. ¿Se levantarán los muertos para alabarte? Ese es el hombre que cree en el Señor. Cree en Dios, hermano. El Señor, Señor, manifestarás tus maravillas a los muertos. ¿Se levantarán los muertos para alabarte? Él le dice, Señor, le está preguntando, si yo muero, ya me levantaré para adorar, ya no, está hablando de la muerte eterna, porque los que mueren en pecado no se levantarán, dice, si se levantarán solo para ser juzgados y echados al lago que arde con fuego y azufre. Pero los que mueren en Cristo se levantarán para ir con Él a morar por la eternidad. Pero los que mueren sin Cristo, que no se han arrepentido, ya no se levantarán para ir con Dios, sino al Seol serán echados de frente. Por eso Jesús nos ha demostrado, Él murió creyendo en el Padre, Él fue, entregó su vida y Él resucitó el tercer día. Dios, el Padre, lo levantó, el Espíritu de Dios lo levantó y está vivo y ascendió al cielo. Y Jesús dice que Él ha ido al cielo a preparar morada para nosotros. Y Él vendrá otra vez y nos llevará a morar con Él. Por eso, todos aquellos que han creído en Él irán con Él. Pero el que se avergüenza de Él aquí, también se avergonzará cuando venga en su reino con sus ángeles, ¿sí? Y se avergonzará y no nos llevará.
porque nunca le entregamos nuestro corazón.

0: Ríndele tu corazón en esta mañana, inclina tu rostro a Él y dile: Señor, aquí está mi vida, aquí está mi corazón, yo te necesito. Vamos a orar. Padre nuestro que estás en los cielos, Dios Todopoderoso, en esta mañana, oh Dios de mi salvación, salva mi alma. En el nombre de Jesús de Nazaret, te lo pido, Señor. Perdóname. Sálvame, Señor. Sálvame, oh Dios, porque la muerte en el Seol donde vamos, ya no te adorará mi alma. Mi alma te necesita. Mi alma quiere, Señor, quiero ir contigo, morar por la eternidad, para adorarte eternamente. Toma mi vida, toma mi ser, toma la vida de mi familia, de mis hijos, de mi hogar. Padre Santo que estás en los cielos, en el nombre de Jesucristo de Nazaret, te pido con todo mi corazón que salves mi alma. Seas tú el Dios de mi salvación, seas tú el Dios de mi libertad. Libértame, Señor, para adorarte, para adorarte, para alabarte con todo mi corazón. Yo acepto en esta mañana la muerte de Cristo y la resurrección de Cristo en el nombre de Jesús. Y te pido, Señor, que escribas mi nombre en el libro de la vida eterna. Amén. Gloria a Dios. Gracias, Señor. Levanta tus manos ahí donde estás. Dile: Señor, te entrego mis cargas, toda enfermedad, todo dolor de mi cuerpo, toda aflicción. Te entrego, Señor, a ti, mi Dios, porque tú eres el Dios de mi salvación, el Dios de mi gloria, el Dios de mi vida. Te entrego todas mis cargas, mis problemas a ti. A ti te entrego mis problemas. Ayúdame, Señor. Te lo suplico, te lo ruego y sálvame de la muerte, del infierno y de las garras del diablo. Salva mi alma de los demonios, de los espíritus de enfermedades y sáname, Señor. Es mi petición, Padre, en el nombre de Jesús. Amén. Gloria a Dios. Dios le bendiga, hermano, que tenga un buen fin de semana. Dios le bendiga. Cristo viene. Amén.
1: Pone su confianza en Jehová.
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1: ¡No te equivoques!
2: ¡6:30!
3: ¡Minutos!

pase prueba para que te levantes. Te levantes y creas que Él es el único Dios que tiene poder para hacer, como dice su palabra, Jehová dio, Jehová quitó. Amén. Palabra maravillosa de nuestro Redentor, el Dios de Dioses. Así que su pueblo se olvidó, se fueron a adorar a los Baales, como está escrito, a los dioses de Egipto, en fin. Y después, ni esos dioses

Amaron cuando se vieron ya todos perdidos, así como este pueblo que está perdido, es perdido. Toda la humanidad está perdida. En baile, borrachera, traiciones, le saca la vuelta a tu esposa, lo traiciona.

hijitos míos, ¿qué les he hecho yo para que me dejen? Yo les he dado la tierra que fui el hecho. ¿Qué les he hecho yo para que me dejen? Para que se vayan tras los baales, adorar a los baales, a los dioses de madera. ¿Qué manera de tratar al Señor, no? Hijitos míos, ¿qué les he hecho yo para que me dejen? Es bueno, o es bueno, es bueno, el Señor es bueno. El Señor está ahí en tu problema, está en tu casa, está ahí. Solo está pidiendo que clames a Él, como dice su palabra. Clama a mí, clama a mí, clama a mí, hijito mío, clama a mí. Y

dice su palabra. Yo no dejaré caído al justo, no dejaré desamparado al justo. Gloria a Dios. Porque nos dice, yo estaré con vosotros todos los días hasta el fin del mundo. Todo lo que creemos en el Señor nos da esa palabra de aliento, de fortaleza, de ánimo. Ese es mi testimonio de hoy. Que Dios te ama, Dios quiere que tú...

Señor, con mi Señor lo tengo todo, lo tengo todo. Gloria a Dios, aleluya. Señor, que Dios, amigos oyentes, que Dios

personal, no es por familia, es personal. Es personal. Amén. Gloria a Dios. Que Dios lo bendiga, que Dios lo guarde hoy, lo tiene de su sabiduría en este día precioso y sábado ya 3 de octubre.

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7 de la mañana, ya a las 7 de la mañana con 29 minutos, 7:29 la hora en todo el Perú. Buenos días una vez más y nada, bienvenido como siempre. Gracias de todo corazón a todas las personas que nos escuchan a esta hora de la mañana. Gracias amigos, de verdad, gracias por todo. Seguimos nosotros aquí ya, una vez más buenos días para todos y bienvenidos. Esto es ya una mañana preciosa, que tenemos un sol que brilla, ¿verdad? Un sol que brilla, y escrita está su palabra del Señor. Yo hago salir el sol, yo hago brillar el sol para buenos, ricos, pobres, malos, para todos hace brillar el sol. Yo doy, dice su palabra el Señor, yo doy la lluvia tardía y la lluvia temprana. Palabra preciosa el Señor, así que ya envuélvete su manto poderoso, es su palabra, su palabra. Tome el agua de vida, que es el pan de vida, su palabra, su palabra. 7:30 a la hora. Buenos días una vez más y bienvenido esta preciosa mañana ya. Me quedo con ustedes hasta las 12 en punto. Será para Johncito, para John. Saludos para Carlocho y para Alex. Ese trío, saludos.

0: Muy bien, son las 7 de la mañana, 7 de la mañana con... las 7 de la mañana con 43 minutos. ¿Cómo hacemos? Buenos días, saludito para mis amigos de Volante, las amas de casa, a toda la gente que está escuchando la radio en este preciso momento, ya en estos instantes. Ahí estamos sábado ya, sábado 3 de octubre, estamos en el mes morado. Como siempre, una rutina más, compartir con ustedes, amigos, a través del dial de la FM 99.3, nuestra promoción sabatina, por cierto. Bueno, de hecho, señora, señor, gracias de todo corazón, de verdad. Gracias, amigos de Volante. La gente que está en su bodega, la gente que está en la farmacia, la gente que está allá en el mercado, de verdad, muchísimas gracias. Que Dios lo bendiga, amigos. Buenos días. Para gente de Constructora Chapanita y Sonido La Potencia, con mi amigo Chapana José Vidaurre. Saludos para Marucho Morales a esta hora.
1: Internacional,
0: Marucho Morales, el solitario. Su padrino Juan Suclupe.

0: 7:46 minutos, 7:46.
1: Estudio Jaimito García.
0: Mendigos de amor, aquí están los chicos de Yurimaguas. 7:46 de la mañana, hoy estamos sábado 3 de octubre. Se lo para Orlando Carrillo, la orquesta Somos de Pura Miel, a esa hora de la mañana. Gracias, orquesta Somos de Pura Miel, ahí Orlando Carrillo. Gracias a la gente PJ, gracias al asentamiento humano La Primavera, primera y segunda etapa. Caserío La Pintada, saludos. Conversión de Venturita, Alberto Ventura. Se acerca el 5, Beto Ventura, se acerca el 5.

Alto Perú, Casa Blanca, gracias a la cartera. Gracias a Gonzalo Quemazón, gracias a Chepito. Gracias a los bocitos, gracias a Trancazo Zape. Trancafanume, gracias. La familia Siesquén, la familia Cajuzones, Trenca Sazape, Trenca Fanupe. La familia Gómez, la familia Pacheco de Trenca Fanupe, también un saludo muy especial a esta hora de la mañana. No te olvides que el maestro César Flores te atiende en Tucumé, Casero de la Reya, y también estamos en Lima, sucursal. A propósito, solo para el maestro César Flores, a esta hora allá en la ciudad de Lima, hoy día atiende en Lima, ahí dándose un paseíto en esta hora de la mañana en el Yoke Plaza de Lima con su secretaria. Ok, saludos ahí. Para el maestro César Flores Cabuzole, quien se encuentra en la ciudad de Lima, dándose un paseíto con su secretaria en el Yoke Plaza de Surco. En Lima, Perú, gracias de todo corazón. Somos muy especiales que sobre la mañana. Quiero enviarle el solito también para mis amigos de la ciudad de Lima, para Julio, para la señora Flor Coronado, convenciones Premier por saludo también. La gente de Carabahío, la familia Sánchez, por acá, saluditos, ¿eh? Madrugadora, la gente norteña, sí. Así somos los norteños madrugadores, ¿eh?

0: 6 de la mañana, 51 minutos, 7 de la mañana, perdón, 7:51 minutos, 7:52. 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
1: Y para todo el Perú, Tito Usera.
0: Para Cero María Seña, que el día 6 de octubre sale cumpleaños. 6 de octubre, estamos con todos, saludos a las 6 de la mañana.

Son las 7:54. Feliz fin de semana para todos, bonito, lindo, hermoso. Así como el sol que brilla para todos, ¿ya?

La gente de importaciones Hilo Molitex, Hilos de la Cruz. Gracias Laguna, Sam. Hilo Molitex con mi gran amigo Luchito de la Cruz. No hay más, ¿eh? Saludos. 7:56 de la mañana, 7:56. 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Estamos en Lima y estamos en Laguna San Lorenzo, Santa Rosa, ¿ya? Precios módicos, ¿eh? Con el flaco Luchito de la Cruz, ¿eh? El hombre de los verdes.

Se lo para, solo para mi amigo José Reyes. José Reyes, a esta hora. A su esposa María de la Cruz. 7:58. Gracias, Puente Tabla, Zapotal, Tabacal. La familia de la Cruz en Tucumán, Orcón. Para ser JM, J.

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3: Tenemos participación de fallecimiento. Atención, Morro, Caserío Monteverde, Sequiores, Caracucho, Romero. Atención, Cucufana, Angolo 1, Santa Isabel, Anexo, Santa Clara, San Sebastián, San Isidro, Deímo, Pacora, Las Juntas, Caserío, Casa Embarrada, Puente Río, La Leche. Atención, Lambayeque, Fundo, El Cerrillo y Ciudad de Lima. Participación de fallecimiento. La funeraria Bravo cumple con el profundo dolor de participar. El fallecimiento que en vida fue María Donía Sandoval Yontó. Acaecido el día jueves 1 de octubre a horas 4:30 de la tarde. Sus restos mortales están siendo velados en su domicilio ubicado en Caserío Monteverde, familia Damián Sandoval, de donde partirá el cortejo fúnebre a sepelio. A su sepelio llevarse a cabo el día de hoy, sábado, hoy sábado 3 de octubre, ahora 1 de la tarde, al cementerio Santísima Cruz de Chapón del Caserío Montehermoso. Rogamos a Dios lo acoja en su seno, los familiares le dé protección y resignación. 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En la gloria del Señor, descanse en paz, María Donía Sandoval Chontón. Que goce del reino celestial a los familiares, paz y resignación. Tenemos invitación a Bajada de Manto, atención Caserío Mimbela, Los Pocitos, Reynosa, La Arena, Chiroque, La Granja, Tucumé, Illimo, Mochumí, Lambayeque, Chiclayo, Trujillo, Piura y Lima y Caserío La Raya. El esposo, los hijos, cinco políticos, hermano de que vida fue, Rosa Elena Chiroque Montalbán, que para descanse y goce, invitan a usted y familia a la Bajada de Manto que se iniciará hoy, sábado 3 de octubre, ahora 1 de la tarde, en su domicilio Caserío Mimbela, familia Mimbela Chiroque. Conmemorando 9 días sensible fallecimiento. Descanse en paz, Rosa Elena Chiroque Montalbán. El esposo, los hijos, sigo político y nietos agradecen su participación.
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9: Así como el vuelo libre.
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Buenos días, buenos días. Qué rico desayuno, qué rico desayuno. ¿Cómo está la gente del mercado? Saluditos, ¿eh? Mercado, sector Peralta, tú comes saludos. Saludos para Cherry, gracias Cherry.

Tremenda gaseosita. Y cómo no voy a quererte, amor. Dice, son las 7 ya. 8:18, para 8 de la mañana, 18 minutos ya. Que Dios lo bendiga siempre. Buenos días, Perú, buenos días. Estamos en el fin de semana, hoy es sábado. Para José Flores, ahí está, ¿no? Y para el maestro César Flores, a las 3 de la mañana, ahí en la ciudad de Lima, saludos, ¿eh?

0: ¿Qué tal mañana? ¿No? ¿Qué tal mañana? ¿Qué tal trompeta para levantar sobre todo a esos? Ya no hay. No, tranquilo, tranquilo. Son las 8:23 minutos, 8:23. Saludos para Elder Guamán ahí en Chiclayo, mi amigo. Saludos. Saludos para Orlando Carrillo, el trompetero mayor. En la seguimos también. Saludito para él, ¿eh? 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Saludos. Solo para la gente de Transporte de Aval, solo para Gilberto, la señora Carmen, solo para Lenny, para Joselito, para Mirelli y también para Xiomarita, saludos. Transporte de Aval sale último y llega primero, ajá. Estamos en el Super Show de la mañana, programación sabatina. 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Saludos para la gente Cruz del Médano, la gente funeraria Bravo, para mi amigo el Bravo de los Bravos. Segundo Bravo, Chabuyán, gracias ahí a la gente maravillosa de Cruz del Médano. 8 de la mañana, 25 minutos, 8:25 a la hora. 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Solo para la familia Vera, aquí Tucumán, en la familia Aldana, en la calle Aldana. Un saludo muy especial a esa hora.
1: ¡Progreso! ¡Progreso!
0: 8:25.

0: Gracias de todo corazón, de verdad, a toda la gente maravillosa.
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0: Ahora sí le presentamos a Orlando Carrillo de su orquesta Pura Miel. Aquí está.

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Un saludo muy especial para gente de Bocene, Jennifer, para mi amigo Tomás, solo para su esposa también. Saludos para María de la Cruz, para Rosa de la Cruz, también para Juanita de la Cruz. Gracias, la gente de Tucumán, Arcón. Gracias a Chirimoyo Bajo, Chirimoyo Alto, gracias a la gente de San Bernardino, saludos, ¿eh? La familia de la Cruz, Seña, la familia Damián Acosta, la familia Sandoval también, en San Bernardino, la familia Suclupe y la familia Montalbán. San Bernardino de Tucumán, ajá, sí señor. Saludos para Víctor Montalbán, Víctor Montalbán. Para Wilmer Montalbán, toda la gente de la PNP, salud para Rogelio Montalbán. ¿Ah? Mi compadre Juancito Montalbán, ¿ah? 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

Atención para transporte de Abán Gilberto. Saludos a Historia de la Mañana. Para su esposa, la señora Carmen. Don Exaltación, la señora María, también saludos, ¿eh? Para la señora María Seña, que este 6 de octubre sea de cumpleaños. La Arenal de Tucumán, saludos, ¿eh? Gracias a los Sánchez Payesa, gracias.

Son exactamente las 8 de la mañana, 8:43 minutos. 8:43, saludo para toda la gente que hoy es el onomástico. Feliz 3 de octubre para todos. Para Carlos, para Viviana, saludo para Jaime Titania, para Ale Fiorella, para Jesús Silvia, para la señora Catalina también.

Valió la pena esperar, valió la pena esperar. Saludos para María Flores Cajosor, que el día 29 estuvo de cumpleaños. Bueno, hoy día sábado 3 de octubre lo celebra en Lima. De su papá Don Santo Flores Farroñán, de su hijo Gian Piero Mesa Flores. Bueno, y anuncia también su gran boda matrimonial para el próximo 30 de febrero, próximo año. Así que está cerquita, ¿no? La gran boda de la señora María Flores Cajosor. Hermano José Flores, saluda también.

0: solamente 3 minutos ya llegamos a las 9 de la mañana. 3 minutos para las 9. Para María Flores Cajusor, que el día 29 estuvo de cumpleaños, hoy ya lo celebra, hoy. Ahí en Lima, saludos de parte de su papá, Don Santo Flores Barroñán. Te sigo de parte de Jean Piero Mesa Flores. Y pronto su boda de María Flores Cajusor, pronto la boda.
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0: Tenemos participación de fallecimiento. Atención, Morpe Caserío, Monteverde, Sequiones, Caracucho, Romero, Cucufana, Angolo 1, Santa Isabel, Anexo, Santa Clara, San Sebastián, San Isidro, Rodrigo, Acora, Las Juntas, Caserío Casa Embarrada, Puente Río, La Leche, Lambayeque, atención, Fundo de Cerrillo y Lima. La funeraria Bravo cumple con el profundo dolor de participar en el fallecimiento que mira fue señora María Antonia Sandoval y Ocó. Acaecido el día jueves 1 de octubre a horas 4:30 de la tarde. Sus restos mortales están siendo velados en su domicilio en Caserío Monteverde, familia Damián Sandoval, de donde partirá el cortejo fúnebre a sepelio a realizarse hoy sábado a hora 1 de la tarde. Cementerio Santísima Cruz de Chalcón de Caserío Montehermoso. Rogamos a Dios que acoja su seno a los familiares y otorgue la paz y resignación. 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En la gloria del Señor descanse en paz, María Donía Sandoval y Otón, que goce del reino del Señor. Tenemos invitación a Bajada de Manto, atención Caserío Mil Vela, Lopositos, Reynosa, La Arena, Chiroque, La Granja Sasape, Tucumeguimo, Mochumí, Lambayeque, Chiclayo, Trujillo, Piura, Lima y Caserío La Raya. El esposo, los hijos, cinco políticos, hermanos de quien vida fue, señora Rosa Elena Chiroque Montalbán. Que Padre Cáceres y Goce invitan a usted y familia a la Bajada de Manto, que se ofrecerá el día de hoy, sábado 3 de octubre, ahora 1 de la tarde, en su domicilio Caserío Los Mimbela, familia Mimbela Chiroque, conmemorando 9 días sensible fallecimiento. Descanse paz Rosa Elena Chiroque Montalbán. El esposo, los hijos, psicopolíticos y nietos agradecen su participación.
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0: Son las 9 de la mañana, 16 minutos, 9 con 16 la hora.
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0: 9 de la mañana ya con 17, 9 con 17. Buen fin de semana para todos, buen fin de semana.

Solo para gente de Serio Cumbia, para Luchito Valdera. Este Lucho está cada día más gordo ya. Ya no cabe en el asiento, dice. ¿Ah? Transporte Daval, Gilberto, Damián, solito, ¿sabes?

0: Son las 9 de la mañana con 23 minutos, 9 con 23, la hora entonces, Perú, seguimos. Gracias a la gente de Tucumán en la raya, para Temo Riojas.
1: ¡No! ¡Que siga!
0: Claro que sí, maestro, se acabó y ahí nomás ya. Como siempre, siempre un gusto especial compartir con ustedes, amigos, esta mañana preciosa, esta mañana muy especial de promoción de fin de semana aquí en Radio Santa Fe 99.3 en la FM. Saludos para el ingeniero José César Esteban a esta hora de la mañana. Saludos para Darwin Díaz también. Orlando Vera, saludos para Julio Chabuyán. Saludos también para todos los candidatos que van a participar mañana de las elecciones en nuestro Perú entero. Y sobre todo aquí en el distrito de Tucumán. Para el amigo Otto Santa María también, desearle suerte, que Dios los bendiga, que Dios elija pues a quien Dios quiere poner, porque recuerden que la palabra de Dios dice que por él gobierna todas las autoridades, gobierna los reyes, por él gobierna todo. Él es el que pone los reyes y él también las quita, ¿eh? 9 de la mañana con 24, es la hora 9 con 24, en este día importante. Hoy estamos ya... Sábado 3 de octubre, así que saludo para todos nuestros amigos que nos escuchan a esta hora de la mañana. Gracias, de verdad. La gente del volante, gracias a mis amigos a esta hora de la mañana. Seguimos aquí en cabina.

9:39, 9:39 la hora de Perú. Muchísimas gracias a toda la gente que nos escucha a esa hora de la mañana. Quiero anunciar que el día 6 de octubre, estoy con el Arenaldo, solo para señora María Seña. Santo Val, que el día 6 de octubre está de cumpleaños, solo para ella, su esposo

A nombre de su querido esposo, el amor de toda su vida, Ever Valdera Satisán, saludos a sus hijos también de parte de... A nombre de Gran Dylan y también de... De Luis Valdera Seña. Saludos y felicidades para la señora María Seña Sandoval. Ahí en Tucumán, Arenal, el día 6 de octubre. Estoy con saludos desde las 6 de la mañana. Solo 20 minutos y ya llegamos a las 9, perdón, a las 10 de la mañana. 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

0: Son exactamente 14 minutos ya y vamos a las 10 de la mañana.
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0: saludito para todo lo que, toda la gente que oye Sergio Nomástico con esa canción, ¿eh? 9:53, arriba Tucumán, arriba Imo, arriba Mochumí, Lambayeque, arriba el Perú. Segundo Vidaurre, será Casimira, San Juan de Imo. Buena Chato, buena Segundo Vidaurre. La gente de Solimar y Lagunas. La gente de Lagunas, Anexo el 40, Santa Rosa. Gracias a la familia Necio Sur, la familia Valdera. La familia Farrillán Lagunas.
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0: Para María Flores, que aún solo hoy está de cumpleaños. Hoy lo celebra su cumpleaños, hoy día, hoy día. Y pronto su matrimonio.
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0: El padrino de Aro, José Flores.

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Para María Flores, soy onomástico. Es su papá, Don Santos Flores, saludos, ¿eh? Sus hermanos, Josefina. José Flores, César Flores. Hernán Flores, ¿eh? El que paga todas las cuentas.

tenemos participación de fallecimiento. Atención, Morre, Picacerío, Monteverde, Sequiones, Caracucho, Romero, Cucufán, Angolo 1, Santa Isabel, Anexo Santa Isabel, San Sebastián, San Isidro, atención, San Isidro de Guillemón, Pacora, La Junta, Caserío, Casa Embarrada, Puente Río, La Leche, atención, Lambayeque, Fútbol, Cerrío y Lima. Participación de fallecimiento. La funeraria Bravo cumple con el profundo dolor de participar en fallecimiento que mira fue. Señora María Dormía, Sandoval, Yonto. Acaecido el día jueves 1 de octubre, horas 4:30 de la tarde. Sus restos mortales están siendo velados en su domicilio, Caserío Monteverde, familia Damián Sandoval, de donde partirá el cortejo fúnebre a sepelio a realizarse el día hoy, sábado 3 de octubre, ahora 1 de la tarde, al cementerio Santísima Cruz de Chalbón, del Caserío Monte Hermoso. Nos vamos a ayudar a tocar su seno a los familiares de Fuerte La Paz y resignación. 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En la gloria del Señor, descanse en paz, señora María Donía, Sandoval y Doctor.

0: Invitación a bajar el manto. Atención, caserío Bimbela, Reynosa. Atención, caserío Los Reynosas, Pocitos, La Arena, Chiroque, La Granja, Duco, Meguimo, Mochumí, Lambayeque, Chiclayo, Trujillo, Piura, Lima y La Raya. El esposo, los hijos, cinco políticos y hermanos de que vida fue, señora Roselena, Chiroque, Montalbán, que para descanse y goce. Invita a su familia a la baja de manto que se ofrecerá del día de hoy, 3 de octubre, ahora 1 de la tarde, su domicilio, caserío Mimbela, familia Mimbela Chiroque, conmemorando 9 días sensible fallecimiento. Descanse paz, Roselena Chiroque Montalbán. El esposo, los hijos, hijos políticos agradecen su participación a este acto religioso.
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0: Son las 10 de la mañana con 18 minutos, 10 y 18. Solo para mi compita Beto Ventura, 5 de octubre, bota la casa por la ventana. De parte del psico Yoja Ventura, tiene sorpresa, dice. Provecho, provecho, Yoja Ventura.
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0: El popular manzanita, Yoja Ventura. Viva el Perú, viva el Perú, viva ahí, movía tú como viva morro, pe. Que Dios siga 27 esta mañana, preciosa, avisado

Saludito para María Flores, hoy celebra su cumpleaños en Tucumán. Saludos en Lima, Perú, en Lima. Saludos a su papi, Santos Flores, Barroña. Saludos, ¿eh? Es hermano de Josefina, de parte de César y José, a nombre de Hernán Flores. Felicidades para María Flores Capuzola, allí en Lima. Hoy celebra su cumpleaños. Y pronto su boda, pronto su matrimonio también, ¿eh? ¿Quién será el afortunado? ¿Ah? 10 de la mañana con 20 minutos, 10 y 20 a la hora.

Marisol, y esa canción yo la quería. 10:23, la hora 10:23 minutos. Será para Cecita Montalbán.

0: 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Ahí en su nave, además en su nave, en su Toyota Yari, se siente la bandera por el chico. Se nombra Yoncito, es hora de la mañana para Yoncito Sandoval y también para Analisa Luz. Para Bianca, la guapechosa Bianca Belén, a esa hora también. Bianca Rosana, y también para Aitanita, salud para Aitanita, la más risueña. 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
0: Para hacer a María Seña, se viene el cumpleaños, tú como en el Arenal. 6 de octubre, estoy con saludos, 6 de la mañana, tú como en el Arenal. Para hacer a María Seña. Ahí está su fuerte, Ebro Valdera, saludos.

9 de la mañana, 10:32 minutos, 10:32 de ahora. Gracias, todo corazón de verdad, a toda la gente maravillosa. Gracias a PJ, gracias a San Bernardino, gracias. 981-78-1060, escríbanos ahí.

Solo para la gente buenísima de Confesiones y Ternos, John Malver, para Alberto y para María Delfina, en la calle Ramón Castilla, solito para ellos. Confesiones y Ternos, John Malver, para Alberto Montalbán y para Delfina, solo para ellos. Para la gente de Hotel Hansi, para mi amigo López, ahorita a esta hora también, ¿eh? Hotel Hansi con mi amigo López, saludos, ¿eh? Bueno, y pronto está de cumpleaños Alberto Ventura, el canario Alberto Ventura, convención de Venturita. La cosa se está poniendo bonita para el día 5, ajá, el día lunes. Va a ser con mómbolos y platillos. Saludos para la señora Rosa y Anina y Lambayeque. Solito muy pesado para ella, de parte de su colorado también. ¿Ah? 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Saludos muy especiales a esta hora para la gente de San Bernardino, la familia Ciclup, la familia Montalbán, la familia Sandoval también, gracias, la familia también, gracias. 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Conversión Jim Goldman, mi compadre Juancito Vidaurre en Lima. Segundo Yotó, Confesiones Yoica. Segundo Yotó, Confesiones Yoica en Lima, Perú. Gracias, ¿eh? Polos Tónico, mi amigo José Antonio en Lima también. 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Saludos para la gente de Cruz del Médano. Gracias a la gente de la calle San Antonio, calle Grau. Cae Andrés también, cae San Andrés ahí en Cruz del Médano. Gracias por todo, gracias, ¿eh? Saludos para el profe Mario Chabuyán y Alto Perú, saludos en Laguna, saludos a esta hora de la mañana. Para el profe Mario Chabuyán, saludos para él y bueno, toda la gran familia, saludos, ¿eh? Para hacer a Lila Chabuyán y también para su esposo, para Melchor Vidaurre. Gracias a todos mis amigos, mis paisanos en Cruz del Médano. Solo para el alcalde Manuelito, si es que también un abrazo.

Saludos para los amigos de JP. Saludos para el amigo Coquito Chaboyán, el pintor de los pobres. Ay, ay, ay, qué bueno. Rogelio Rioja, Cecita Montalbán. Los peluches, los peluches.

Confesiones Joselito, José Héctor, Karen Ventura. Para hacer a María Seña, que este 6 está de cumpleaños. 6 de octubre, estamos con salud. ¿Tú como en el Arenal?

0: Saludos para mis amigos del volante, mi amigo Chale. Saludos para Wilmer, para Aldo Satisán. Saludos para Abracha Buñá también. El de Ventura. Transporte de Lazarito, gracias muchachos. La gente en el preso Posito Tours, ¿eh? Para Joelito Sandoval, saludos, ¿eh? Transporte de Amar, Gilberto del Perú, saludos, ¿eh? Gracias, Gilberto, un abrazo. El hombre feliz, Gilberto Damián. Para su compita César Montalbán Chachi también. Esa es la hora, esa es la hora.
1: 10 y 50 minutos.
0: Para María Flores, hoy celebra su cumpleaños en Lima. Y pronto se nos casa también. De parte de su papá Don Santos, sus hermanos Josefina.

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Bueno, gracias de corazón para toda la gente que nos escucha. Gracias, que Dios me la bendiga, de verdad que Dios me la bendiga grandemente a todos ustedes, amigos. (9) 8178-1060, gracias por todo. Seguimos el día de hoy con la programación de hoy sábado, fin de semana, 11 de la mañana con 23 minutos, 11:23 días. 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Recuerda, maestro César Lore es uno solo en Tucumán, La Raya y en todo el Perú. 11:24, suena la cumbia. Para Odiel y para la señora Anita y para Alex.

bonito, gracias a todo corazón, de verdad, gracias por todo, gracias por todo. 11:31. Gracias Reynoso, mi pena, gracias a la gente de Lo Más Popular también, un abrazo. Gracias Caserío de la Raya, tú me gracias a Cachinche. Saludos para el amigo Coquito Chaboyán, el pintor de los pobres. Coquito Chaboyán, el pintor de los pobres, saludos. Este cobre en dólares este. El sonido de los pobres también es serio cumbia, ¿eh?

Estamos en esta mañana espectacular de hoy, sábado, fin de semana, por supuesto, de verdad. Gracias. Solo para Orlando Carrillo, somos de Pura Miel, solo para la gente de Basadre, para Profe Rubén, solo para Profe Ciro Coveño también. 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Fino Center, saludos para gente José Colbert, Hernán Ventura, para su esposa la señora Giovanna, saludos. Saludos para gente de San Mamé, gracias para Marta Yauce, José Yauce, para Julio Yauce, para su esposa también. Saludos para Wilmer y para María Marisa, saludos para ellos, gracias. Para Marta Yauce, José Yauce, los solteros, saludos también para Julio Yauce, saludos para don Marcelino Yance y la señora Esperancita Chau y a toda la gente de Zapamé. Gracias, ¿verdad? Un abrazo, gente bonita, gente de Tucumé, gracias a Tucumé La Raya, la gente payesa, los amigos de Tucumé, de Tucumé La Arenal, gracias a los Sánchez Moyocupe. 11:38, seguimos. Programación del sábado, fin de semana. Este 6 de octubre estamos en Tucumé, el Arenal, solo para Cielo María Seña.

0: Saludo para María Flores Causó, que el día de hoy celebra su cumpleaños. A los grandes, Leo, hoy. De parte de su querido papá, don Santo Flores Barrián, sus hermanos, Josefina, César, José, Hernán Flores. Presente toda la familia Flores ahí en Lima para María Flores Causó. Hoy día celebra su cumpleaños. Y pronto la boda, pronto la boda, pronto el matrimonio también.
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dice mi hermano. Dice don César Flores Cajuzol que Colonia Cariño es la mejor. Yo se le creo porque es un buen maestro de sanación. Y adentro con la segunda, José Flores Cajuzol.

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1: En la hora del menú, maestro, en la hora de la papita, 12. Con 10 minutos, 12 y 10.
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1: 12:21, 12:21.
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1: toda la gente que está de mantel largo, saludos a esta hora, saludos. Mi compadre Juancito Montalbán disfrutando de su sudado, y aprovecho.
0: La voz de
1: esos dueditos al estilo Jayanka.

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1: Queridos amigos, seguidores de este su programa de salud y bienestar familiar, reciban mis más fraternos y sinceros saludos de su especialista naturoterapeuta Richard Valverde. Vaya un saludo cordial a mis amigos que me escuchan allá en Olmos, Motupe, Salas, Limón de Porcuya, Chongoyape, La Cría, Pátapo. Saludos para Tumán, Pucalá, La Florida, Cayaltí, Saña, Reque, Mocupe, allá en Íllimo, donde me escuchan en Jayanca, Túcume, Ferreñafe, Mochumí, Morrope. Saludos para Cruz del Médano, Lambayeque, Santa Rosa y Monsefú. El día de hoy me dirijo a usted, amigo oyente, que me vienes escuchando a esta hora por esta misma emisora amiga. Mi estimado amigo, hoy estamos viviendo tiempos terribles en todo el mundo, lleno de enfermedades. Hoy día hay miles y miles de personas que se encuentran enfermas, postradas. Hoy cuántas personas que solo están tomando calmantes para sosegar algún dolor de su cuerpo. 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Hoy es el momento que le digas adiós a todas esas enfermedades. 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El día de hoy hablaremos de la fábrica más completa de nuestro cuerpo, que sintetiza y distribuye todos los alimentos a todo nuestro organismo. Se llama la glándula del hígado, que en estos tiempos actuales la principal causa de muerte es la cirrosis del hígado, a consecuencia de un hígado graso y sobre todo por una mala alimentación diaria. Ponga mucha atención si usted comienza a tener mala digestión, con vómitos, diarreas, comienzas con la boca amarga, la saliva espesa, vinagreras, acidez estomacal, comienzas a tener la lengua sarrosa. Hay que tener mucho cuidado con esas manchas de la cara. Son síntomas de un hígado enfermo. 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motivo de trabajo usted en estos momentos no comes a tus horas, no masticas bien los alimentos, ingieres comidas con alto contenido en grasas, comidas picantes, o de repente abusas de la sal, del azúcar, del licor, del tabaco, abusas de las bebidas gaseosas, comidas con muchos condimentos, consumes demasiadas comidas chatarras como la hamburguesa, la mayonesa y tantas cremas que tienen un alto contenido en grasas saturadas. Si usted tiene esa debilidad por el alcohol, toma demasiado o come desordenadamente, son motivos fundamentales para que usted vive enfermo del hígado y comience a tener enfermedades agudas. Hoy cuántas personas que se enferman del páncreas, dejando de criar la proteína llamada la insulina, que en muchos casos le viene causando la terrible enfermedad de la diabetes. ¿Cuántas personas acaban con una cirrosis al hígado, que es el cáncer del hígado? Hoy, ¿cuántas personas no pueden comer normalmente? No pueden comer una fritura porque les hace daño. No pueden comer menestra. No pueden tomar un vaso de leche porque todo les cae mal. Todo les cae pesado. Personas incluso en las tardes ya no pueden comer nada porque muchas personas ya sufren con problemas de la gastritis, que es una inflamación a la mucosa intestinal causada por bacterias y por un desorden alimenticio. Muchos no saben que el ácido gástrico que crea nuestro organismo puede perforar lentamente las paredes del estómago y el intestino, ocasionando una gastritis aguda. Tengan bastante cuidado con estos síntomas que le damos a conocer. Personas que sufren con ardor, dolor en la boca del estómago, comienza con una pequeña calentura insignificante y lentamente con el tiempo se va tomando un dolor y un ardor insoportable llamado la gastritis o una úlcera gástrica. Y cuando esto se agrava, sucede lo peor, que comienzan muchas personas a defecar con sangre, con presencia de rasgos de sangre en sus heces de color oscuro, y otros ya padecen de la bacteria Helicobacter pylori, que le ha formado una úlcera estomacal. Y si la úlcera no lo curas a tiempo, se convierte en una úlcera crónica y posteriormente viene el cáncer al estómago. Todos estos problemas hay que combatirlos a tiempo, cuando comenzamos a sentir los primeros síntomas, y no esperar que esto se agrave, sea insoportable, para recién tratar de curarnos. 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

amigos de Mochumí, ¿ah? Toda la gente de Mochumí.1, toda la gente de Mochumí.4, 5.9, también toda la gente de Lambayeque, ¿eh? Toda la gente que está en sintonía, ¿ah? La gran producción de fin de semana de Radio Santa Fe, ¿eh? Todos los grandes amigos que están trabajando.

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0: más, ¿ah? Seguimos con el ritmo de este fin de semana. En los 99.3 FM, con toda la gente de Íñigo. 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

Lo mejor del buen merengue, ya, el buen merengue sonante en esta tarde, ¿eh? Y aquí en Radio Santa Fe, ¿eh? Escúchalo, disfrútalo hoy, este fin de semana. La buena vibra para toda la gente que está chambeando. Esa somos de pura vida con Orlando Carrillo.

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Blanquita, también un gran saludo muy especial en este fin de semana. Claro que sí, a toda la linda gente, nuestro público en general. Vamos a estar ya como 20 minutos de esta hora. Ya saben que escribamos al 9.

0: Carlito Díaz Vivo, ¿ah? Los grandes amigos de Mochimilos Coronado. Ahí está toda la linda gente, a la linda sintonía de café, con esa buena vibra, buena energía, ¿ah? Y aquí, ahí están los grandes amigos de Mochimilos Coronado.
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0: del lado. Ya usted, gracias por la sintonía. Los grandes amigos que nos escuchan en estos instantes.
1: ¡Sereme!
0: Seguimos disfrutando del mejor ritmo, el mejor ritmo de este sábado, 15 de octubre. Una buena cumbia.
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está que está dejando su mensaje, reportándose en este fin de semana. Para Tiago, un saludo para Edison y para Josecito Santa María.

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4 de la tarde, ya con 14 minutos, es la hora exacta.

automotriz, William Santa María Costa. Ahí están mis grandes amigos oyentes, toda la gente que está muy chamba disfrutando este fin de semana.

0: salsa. Cargamos el ritmo en este fin de semana. 10 minutos, ya llegamos a las 5 de la tarde.
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0: Para mis grandes amigos transportistas, Transportes Damián, con el Chato Agustín Damián por ahí. Un gran saludo a toda la gente que recorre las rutas del norte.
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0: Por cuidado, rey, ese fin de semana.
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0: Los amigos de la empresa,
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0: El pavo de tu.

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0: continuamos en este
1: ahora
0: fin de semana.
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0: Seguimos con la bombita, el encanto del corazón, este gran tema.
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5 de la tarde, 20 minutos, la hora 5:20. Así disfrutamos este fin de semana.

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0: aquí en Radio Santa Mesa, producción número 6 de la semana.
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2: ¡Amor!

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